esto a eso, me encanta eso. Bueno, tiene un manquero como un zaparan para aku masih ngonus lego aku masih kak menangaro tupoy mangus kak bobo berkau kau aku coba kau kasih opetan.